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0: 6 y 30 minutos.
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7:03, ¿qué tal? ¿Cómo están? Bienvenidos a la programación tropical nocturna por acá en los 883 de Corozal FM. Les acompaño hasta las 9, listo para saludarte, listo para complacerte. Iniciando con todo el sabor de la rica soca para calentar esa noche de lluvia.

Si usted anda en carretera, por favor, conduzca con muchísima precaución. Si el sueño me le está venciendo, sube el volumen a su radio.

0: ¿Qué mejor manera, qué manera con más movimiento para iniciar? Iniciando con todo el rico sabor de la soca.
1: Buenas noches, profe, es un placer escucharlo. Espero que se encuentre muy bien. Si quiere un poquito de reserva, yo con mucho gusto le regalo. Que tenga una linda y bendecida noche. Gracias.
0: Gracias a usted, Anita, por su reporte de sintonía. Gracias de verdad por estar disfrutando de la programación colosal. Y por supuesto, yo le invito para que usted deje su reporte. Recuerdo, 8802-3635 está totalmente disponible. Al igual que nuestra línea telefónica 2783-3635. Todo el sabor de la programación del fin de semana. Acá en los 883 de Colosal FM. Buenas noches. Siga dejando su reporte de sintonía. Recuerdo, 8802-3635. Ese es el fin de semana acá en los 883 de Colosal FM.

Qué rico sabor del merengue en la edición del fin de semana de nuestro programa Tropical Nocturno. Los amigos del 31 o 60 por ahí dejan su reporte. Muchísimas gracias. Más música, más éxitos en nuestra programación tropical.

Oiga lo que rico.

0: Dígalo, señor Chichi, dígalo, señor Chichi.
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0: ¿Qué dice mi amigo, señor Chichi? El hombre anda dolido, anda despechado. Saprisa quedó fuera. Y Chichi anda sufrido.

0: Más merenguito del Rico, más de sus reportes. Dice por acá, ¿qué tal, profe? Buenas noches.
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0: Por acá en carretera en este momento, saliendo de Buenos Aires hacia Paso Canoas.
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0: Bueno, acá le acompañamos a través de...

de los 883 de Colosal FM. Muchísimas gracias, buenas noches. Conduzca con muchísima precaución, no se me separe de la programación Colosal. Oiga lo que rico. Oiga qué rico merenguito en el fin de semana por Colosal FM 7:15. Buenas noches.

0: Llegando, dice por acá, buenas noches, llegando a la casa, saludos para mi esposita Gabriela, el pequeñín Mateo y para Santiago, mis pequeños, bendiciones.
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0: Saludos entonces para Gabriela, para Mateo, para Santiago, para nuestro buen amigo Marco Cordero. ¿Qué dice Marquito? Descansa mañana, Marquito. Y bueno, qué dicha que pudo regresar con bien después de este tremendo aguacero hoy por la tarde. Saludos, profe, y a todos en mi bella zona sur. Vamos, liga, liga, dice el amigo Jorge Herrera, ya desde Barba de Heredia. ¿Qué dice George? Todos por ahí con la liga, liga, esa es la actitud.

Seguimos con más música, seguimos con más éxitos. Llega todo el sabor de la bachata a la programación tropical nocturna.

Hay que verle lo positivo, Marquito, por lo menos anda cerca. Por lo menos sábado anda cerquita, Marquito. Hasta supongo que puede dormir un poquito más. Supongo yo.

Aida Ortiz allá desde Pérez Celedón. ¿Qué tal, Aida? Buenas noches. Muchísimas gracias, Jorge. Qué dicha que disfrutó la transmisión de Colosal Televisión. Transmisión del desfile del 15 de septiembre acá desde el centro de Ciudad Neely.

0: 7:29.
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bloque, este segundo bloque con todo el sabor de la cumbia por acá en los 883. Y atención a lo que viene, porque seguimos con más cumbia en la programación del fin de semana colosal.

8802-3635. Voy con más reportes. Dice por acá, ¿qué tal, profe? Buenas noches. Ya les huele a diciembre. No, hombre, falta bastante todavía.

Bueno, y para los que iban a asistir al concierto con el DJ Jeremy's en las fiestas de la Confra, fue suspendido por las condiciones climáticas.

La noche está como, no sé, como para una... Bueno, hacer olla carne hasta ahora ya no. Como para un tecito, qué bueno, un té calientito a esta hora. Un chocolatito. Ya café hasta ahora no tanto, un chocolatito.

54 más salsita. Cuando, bueno, por ahí estamos monitoreando, llueve y llueve fuerte por allá en Pérez Celedón. Para el partido de esa noche, Pérez Celedón contra Sporting. Tremendo aguacero está cayendo por allá por Peseta.

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con todo el sabor a cargo de Nando Boom. Iniciamos esta nueva hora de programación por acá en los 883. En este primer bloque, dos canciones de reggae. Iniciamos con un reguecito del recuerdo. Y bueno, ya estamos listos para escuchar música a cargo de Capó. Se llama Reina. Estas son las noches del fin de semana acá en Colosal FM.

se llama Criminal. Bueno, Reina, por acá, o Criminal, como usted quiera decirle. Buenas noches, Argenis. Aida nos cuenta que allá en Pérez Celón hay fuerte viento, lluvia. Bueno, vieras qué susto. Y se ya va pasando, gracias a Dios. Saludos para nuestra buena amiga Aida Ortiz allá desde Pérez Celedón. Ahí está disfrutando de los 883. Gracias. Momento para continuar con más música, más éxitos. Llegan dos éxitos de la música banda. Llega tu corrido MX. Eso que se llama Entre tú y yo. Noche del viernes acá en Colosal FM.

Música de tu corrido MX por acá en los 883. Cuando les cuento que el partido entre Pérez de León y el Sporting va 0-0 al minuto 13 de juego. Usted sigue dejando su reporte de sintonía.

y a través del 8802-3635. Por supuesto, también a través de nuestra línea telefónica 2783-3635. Yo sigo por acá con más éxitos. Usted siga dejando su reporte. A esa hora llega Jason Jiménez. Se llama Destino Final acá en Colosal FM.

Música de Jason Jiménez, se llama Destino Final. Yo continúo con la programación, continúo con todo el sabor del fin de semana. A esta hora llega D.Y., a esta hora llega Daddy Yankee. El tema se llama Sonríele, acá en los 883 de Colosal FM.

Música de Camilo por acá en los 883, se llama Que Sí, complacía con muchísimo gusto. Momento para continuar con más música. Saludos para mi buena amiga Martita, por allá en la zona alta. ¿Qué tal, Martita? Buenas noches. Buenas noches, Argenis. Que tengas una linda noche llena de bendiciones para usted y su familia. Gracias, Martita. Yo voy cerrando esta media hora de programación con algo así relajadito. Se llama The Time of My Life. Música de Bill Medley acá en los 883 de Colosal FM.

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Bomba Estéreo en la programación Corsal, se llama Toma My Love por acá en los 883. Más de sus reportes, que dice mi estimadísimo señor Brandon. Por acá nos dice: buenas noches, profe, saludos, feliz fin de semana, bendiciones. Acá estamos en sintonía, muchísimas gracias, Brandon, por estar junto a los 883. Gracias de verdad por estar disfrutando ya el viernes. El fin de semana lo estás disfrutando en sintonía de los 883 de Colosal FM. Llega Rema junto a Selena Gómez, se llama Calm Down por acá en los 883.

Se llama Calm Down por acá en los 883. 8:41 en este momento, 1-1 el partido entre Pérez y el Sporting. Saludos para los buenos amigos que tienen turno de 10 de la noche. Bueno, por ahí están aprovechando para descansar, para pasarla súper bien. En sintonía de los 883 de Colosal FM. Les cuento que ya empató el equipo de Pérez de León 1-1 en este momento. Más música a esta hora, más de la programación de los 883. A esta hora llega a Tapón, se llama Avispa, acá en Colosal FM.

Todo un clásico de la música nacional en esta versión de La Cuarta. Se llama Solo Como Amigos. Acá en los 883, 8 de la noche con 49 minutos, cuando observamos a través de Canal 3 de Colosal Internet, Radio y Televisión, que uno se encuentra lloviendo en este momento en el sector de Paso Cánovas. Más música, más éxitos, llega Zack Noel, se llama Trumpet, acá en Colosal FM.

0: Exacto, Noel, vamos ya prácticamente llegando a la parte final de mi programación. Si Dios lo permite, nos escuchamos el próximo lunes. Yo voy para 2 días libres. Usted no se separe de los 883. Usted sigue disfrutando la programación del viernes por la noche acá en Colosal FM. Feliz fin de semana.
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0: Sal. Las 8:59. 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

0: 9:32.
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0: 10 en punto.
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que siguen despiertos, aquí va más ritmo. Tropical sabroso, alegre, de ese que activa aunque sea tarde. No bajamos la intensidad, seguimos con música que se disfruta y se siente. Quédate en sintonía, que la noche va con todo. Ya venimos con más música.

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0: 8:32.
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0: las 11 en punto. 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

Seguimos. Para todos los que están despiertos a esta hora, si vas manejando, trabajando o simplemente disfrutando la noche, esta música es para vos. Aquí suena Tropical con Sabor, de la que levanta el ánimo y mantiene la energía arriba. No bajamos el ritmo, seguimos con canciones que se disfrutan y se cantan. Quédate en sintonía, que la noche sigue colosal con buena música.

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0: las 11:30.
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12 en punto. 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

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Quédate en

con más. 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

0: 12:31.
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Subí el volumen, que esta hora viene buena.

0: dos minutos.
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0: 8:32.
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3: 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Aquí estamos en Noches Colosal, acompañándote con música bien seleccionada para estas horas. Subí un poquito el volumen.

Bueno. 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Quédate por acá, que la noche va larga. 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

0: 2:02.
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seguimos con vos en esta noche larga. Si acabas de llegar, bienvenido. Y si llevas rato, gracias por quedarte. 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Sube un poquito el volumen y deja que la música acompañe lo que estás haciendo. Nosotros seguimos desde casa.

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0: 2 y 30 minutos.
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0: 3 y 1 minuto.
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0: 3 y 30 minutos.
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0: 3:59.
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0: pasa con esa banda, maestro?
1: Otra vez me preguntas, ¿por qué me paras, pues? 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

0: 4 y 30 minutos.
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5:01. 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

0: 5 y 30 minutos.
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mucha buena música por disfrutar. 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

0: 6 en punto.
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0: 6 y 31 minutos.
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0: 7:03. 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
2: Sábado para usted y los suyos. Iniciamos Panorama con la frase de la presentadora de televisión estadounidense, Oprah Winfrey: convierte tus heridas en sabiduría.
3: Saludos en este 19 de septiembre, donde conmemoramos la creación de los cantones de Siquirres y Pocosí. Saludos a todos los que nos escuchan en esas dos comunidades tan bonitas y que forman parte de la provincia de Limón.
4: Con 18 eres un niño para un trago en algún bar.
2: Ricardo Arjona es un cantautor guatemalteco que ha hecho de las historias y de la crítica social parte de su obra.
4: Viva Vietnam y que viva
3: En Si el Norte Fuera el Sur, Arjona invierte los papeles para mostrarnos que el poder también determina cómo interpretamos el mundo.
4: Las barras y las estrellas se adueñan de mi bandera.
2: Si el Norte Fuera el Sur nos invita a cuestionar prejuicios, desigualdades e imposiciones culturales y a preguntarnos si juzgamos igual a todos los pueblos y sus costumbres. Suele presentarse como ejemplo de disciplina, eficiencia y compromiso laboral. Sin embargo, detrás de esa imagen también existe una cultura de trabajo que, durante décadas, ha exigido enormes sacrificios personales.
3: Después de la Segunda Guerra Mundial, muchas grandes empresas japonesas desarrollaron un modelo basado en la estabilidad laboral. A cambio de permanecer en una misma compañía durante buena parte de su vida, el trabajador recibía seguridad, ascensos por antigüedad y beneficios. Pero aquel acuerdo también demandaba obediencia, disponibilidad y una fuerte identificación con la empresa.
2: En ese ambiente, marcharse antes que el jefe podía interpretarse como falta de compromiso. Permanecer muchas horas en la oficina llegó a valorarse más que terminar eficientemente las tareas. Incluso las reuniones para beber después del trabajo, conocidas como nomikai, aunque supuestamente voluntarias, podían convertirse en una prolongación de la jornada y de las relaciones jerárquicas.
3: Algunos trabajadores que perdían el último tren pasaban la noche en hoteles cápsula, saunas o establecimientos conocidos como manga cafés. Estos lugares permanecen abiertos las 24 horas, cuentan con sillones, acceso a internet y en algunos casos, solo algunos, tienen duchas. No todos sus usuarios son empleados agotados, pero la imagen de personas durmiendo allí para regresar a la oficina a la mañana siguiente refleja uno de los extremos de ese modelo de convivencia excesivo y desgastante al extremo.
2: También, entre los trabajadores japoneses ha existido resistencia a tomar vacaciones. Algunos empleados temen recargar de tareas a sus compañeros o ser considerados menos leales. De esta manera, el descanso

0: deja de verse como un derecho y comienza a sentirse como una falta de solidaridad con el resto del grupo.
1: El problema alcanzó tal gravedad que Japón acuñó el término karoshi, muerte por exceso de trabajo. También existe la palabra karohisatsu, utilizada cuando la presión laboral contribuye al suicidio.
0: Recientemente, las autoridades japonesas han impulsado reformas para limitar las horas extraordinarias y procurar que los trabajadores utilicen parte de sus vacaciones. Las nuevas generaciones también cuestionan estas prácticas excesivas, por lo que sería incorrecto pensar que todos los japoneses viven actualmente bajo las mismas condiciones.
1: Eso sí, la experiencia japonesa nos deja una advertencia universal. La disciplina puede ser valiosa, pero deja de serlo cuando convierte el agotamiento en motivo de orgullo. El trabajo debe permitirnos construir una vida. Nunca debería exigirnos renunciar a ella.
0: Después de la pausa comercial, continuamos con otro tema de interés en Panorama.
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0: Continuamos con más de Panorama. Durante este mes de septiembre presentaremos cápsulas sobre nuestra independencia.
1: La victoria costarricense en Rivas el 11 de abril de 1856 fue seguida por un enemigo todavía más devastador que los filibusteros, el cólera.
0: El cólera es una enfermedad que es provocada por una bacteria que se transmite principalmente mediante agua o alimentos contaminados. Produce diarrea intensa, vómitos y una deshidratación que, sin tratamiento, puede causar la muerte en pocas horas.
1: Los primeros casos aparecieron entre las tropas costarricenses días después de la batalla. En aquel momento se desconocía la existencia de la bacteria y se creía que las enfermedades eran causadas por vapores malignos. Ante el avance de la epidemia, el ejército emprendió el regreso a Costa Rica.
0: Muchos soldados se enfermaron durante el camino y llevaron involuntariamente el cólera hasta sus comunidades. La enfermedad se extendió rápidamente por el país y dejó alrededor de 10.000 fallecidos, cerca del 10% de la población nacional.
1: Así Costa Rica ganó una batalla militar en Rivas, pero enfrentó después la peor catástrofe sanitaria de su historia hasta ese momento.
0: La inteligencia artificial avanza a una velocidad extraordinaria. En pocos años, pasó de responder preguntas y generar imágenes a programar, analizar información y ejecutar tareas con cierto grado de autonomía. Pero ese crecimiento también está despertando una pregunta inquietante. ¿Deberíamos disminuir el ritmo antes de crear sistemas que no podamos controlar?
1: La preocupación ya no proviene únicamente de críticos de la tecnología. También está siendo expresada por quienes participan directamente en su desarrollo.
0: Darío Amodei, director ejecutivo de Anthropic, empresa creadora del asistente basado en inteligencia artificial cloud, pidió recientemente desacelerar el aumento de las capacidades de los modelos más avanzados. No propuso detener toda la investigación, sino ganar tiempo para fortalecer la seguridad. Entre sus recomendaciones están incorporar evaluadores independientes dentro de las compañías, acordar reglas entre los principales desarrolladores y promover la cooperación internacional.
1: Sam Altman, director ejecutivo de OpenAI, respaldó la idea de contar con supervisores externos. Su propia empresa reconoció que todavía no existen controles suficientes para continuar desarrollando indefinidamente estos sistemas a máxima velocidad.
0: La advertencia surge después de varias pruebas en las que agentes de inteligencia artificial intentaron vulnerar redes informáticas, evadir restricciones o realizar acciones que no habían sido autorizadas claramente por sus usuarios. Estos experimentos fueron efectuados en ambientes controlados, pero revelaron capacidades que podrían resultar

0: resultar peligrosas si llegan a utilizarse con fines criminales.
1: Bill Gates también se sumó al debate. El fundador de Microsoft afirmó que apoyaría un plan creíble para desacelerar mundialmente la inteligencia artificial, aunque considera difícil alcanzar un acuerdo por la competencia económica y tecnológica entre los países. Gates advirtió sobre la posible desaparición de empleos, el crecimiento de los fraudes, la desinformación, la vigilancia y las imágenes falsas.
0: La inteligencia artificial puede contribuir enormemente a la medicina, la educación y la ciencia. El debate, por lo tanto, no consiste en rechazarla ni detener todo el progreso.
1: La verdadera discusión es si la humanidad establecerá controles, responsabilidades y límites antes de que la tecnología avance más rápido que nuestra capacidad para comprenderla y gobernarla.
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4: 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Busca de una sana convivencia. Esta semana está marcada por un fervor patriótico que nos envuelve a los costarricenses. Se entonaron himnos, se prepararon desfiles de faroles, se adornaron hogares y negocios con símbolos nacionales. El propio día que se celebra la independencia, el 15 de septiembre, se engalanaron nuestras calles con desfiles, ondeando banderas y entonando himnos patrios que nos llenan de amor y orgullo patrio. Amor a la patria. Este es un reto a nuestras posturas, que descubran ese amor que le debemos de profesar en verdad y en justicia a nuestra amada Costa Rica. Aunque nos cobija una misma bandera, como personas independientes, no siempre coinciden nuestras posturas para alcanzar un solo rumbo promisorio como país. Pero ¿cuál es el camino que pueda guiarnos a alcanzar como país un justo consenso? En primer lugar, debemos tomar en cuenta de que no somos dueños de una absoluta verdad y que tal postura es definitivamente un obstáculo para llegar a un entendimiento. La verdad, la razón es como una moneda con sus dos caras, que para que llegue a su unidad, se debe reconocer la verdad que asiste a ambas caras. Reconocer la postura sujeta a la razón que asiste en parte al que no piensa igual, es signo de madurez y sabiduría. El respeto, al contrario, es la raíz que garantiza a que el amor patrio germine sano y poderoso. La hostilidad, así como la agresión de hecho o tácita y la intolerancia, dañan gravemente el lograr llegar a un entendimiento para bien de todos. Los cristianos somos una parte muy significativa del total de nuestra población y como tales debemos recurrir a los textos bíblicos como guía de vida y convivencia. Hacer nuestra la enseñanza de Jesús cuando nos dice: entonces conocerán la verdad y la verdad los hará libres. Juan 8:32. Más que una confrontación nacional, el llamado debe ser una sincera reflexión de la propia verdad, sujeta a las reales intenciones que motiven una postura y su intención de engrandecer genuina y limpiamente la vida de los ciudadanos cobijados por nuestra misma bandera tricolor. Finalmente, tengamos presente que lo que nos dice Lucas en 11:17, todo reino dividido contra sí mismo es asolado y una casa dividida contra sí misma cae. Costa Rica merece que sus hijos lleguen a un acuerdo en sus diferencias, en su ceder ante la razón que asiste al contrario que piensa distinto, para que así siga reinando en Costa Rica el trabajo la concordia, el respeto.

0: la paz y la democracia. 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Este fue un comentario de Guadalupe María Araya Monje.
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4: La pregunta de la semana dice: ¿está de acuerdo con el proyecto de ley que eliminaría la colegiatura obligatoria para varias profesiones?
5: Recuerde que la puede responder ingresando al sitio web panoramadigital.co.cr y en nuestra página de Facebook, Panorama Cámara Nacional de Radiodifusión. Agradecemos muchísimo por su atención en esta mañana. Que pase muy bien. Hasta el próximo lunes.
4: De esta manera llegamos al final de Panorama.
6: Muchas gracias por su atención. Le esperamos en nuestra próxima edición de lunes a sábado, al ser las 7 en punto de la mañana.
4: Mientras tanto, queda en sintonía de esta emisora, asociada a la Cámara Nacional de Radiodifusión.

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0: 7:59.
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4: Bueno, probando.

0: 8 de la mañana con 5 minutos. ¿Qué tal? Muy buenos días. Bienvenidos y bienvenidas a la programación de la número 1 Colosal FM por acá en Cántala. A partir de ese momento es un gusto acompañarles por acá en cabina hasta la 1 de la tarde. DJ Dylan. Esperando, por supuesto, se encuentren súper bien, que usted haya amanecido muy, pero muy bien. Gracias a todos ustedes por estar en sintonía. Bien, ¿no? Como usted bien lo escucha, iniciamos con el programa de Cántala, el programa donde usted es nuestro artista de la mañana. Cántala en Colosal FM.
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0: Usted nos envía un audio cantando una parte de la canción que quieres escuchar para esta mañana del sábado 19 de septiembre, y con muchísimo gusto le vamos a complacer. Saludos para mi buen amigo desde Pérez Celedón. Ya por acá nos deja el primer audio. Vamos a escuchar cuál es el tema que quiere que le complazcamos en esta mañana del sábado.
2: Saluditos desde el Grupo Gasolinero Gasotica, y se pueden complacer con la cancioncita: te haré una cama con mis brazos para darte más calor, y serás como una flor que acariciarán mis manos. Saludos desde PZ.
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0: José Luis Rodríguez, el tema se llama La Llamada del Amor. Estábamos complaciendo con muchísimo gusto a los buenos amigos allá desde Pérez Celedón. Estamos en el programa de Cántala de Colosal FM.
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0: Recuerdo, usted nos envía un audio cantando una parte de la canción que quieras escuchar para complacerle con muchísimo gusto a través del 8802-3635. Está completamente disponible para que usted nos envíe su audio. Un audio cortito, cantando una partecita de la canción que quieras escuchar. Nosotros te vamos a estar complaciendo por acá con muchísimo gusto en esta mañana del sábado. Estamos en el fin de semana de la número uno Colosal FM.

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1: Esta es la programación de Cántala por aquí en Colosal FM, 8:22. Gracias por continuar en sintonía de la programación de Colosal FM. Estamos en el programa donde usted es nuestro artista, donde usted canta una parte de la canción que quiere escuchar y yo con mucho gusto le voy a estar complaciendo hasta las 9:00 a.m. acá en Colosal FM. Saludos para el amigo Marvin, que está en sintonía también de Colosal. Cuénteme, Marvin, muy buenos días, saludos.
2: Muy buenos días, amigos de Colosal. Se ve la canción, ya está cerrada con 3 candados y remachada la puerta negra. Marvin de las Marías.
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1: Estamos en el programa de Cántala de Colosal FM y estamos complaciendo con muchísimo gusto. Saludos para don Marvin, que está en sintonía de Cántala en Colosal. 8 de la mañana con 26 minutos. Saludos para doña Nora, que está en sintonía de Colosal. Para... y vamos a ver, para Dora Camacho, también en Coto, vamos a ver, me parece que es Coto 63. Mi buena amiga Dora Camacho, muchísimas gracias por estar en sintonía de Colosal FM. Saludos para usted que está disfrutando de la programación de Cántala por aquí en Colosal. 8802-3635, nuestro WhatsApp completamente disponible. Solicite su canción, envíenos un audio cantando ese tema que quieras escuchar en esta mañana para complacerle con mucho gusto en la programación de Cántala en la número 1, Colosal FM.
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0: las 8:30.
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0: Si me dejas, no vales el tema de Ryan Milo, acá en la programación de Cántala en Colosal FM. Estamos ya en los últimos 20 minutos. 20 minutos nos separan de las 9 de la mañana. 20 minutitos más de Cántala por acá en Colosal FM. Saludos a la amistad del 9265 que están en sintonía. Bueno, en esta ocasión no solicita la canción, pero dice: hola, buenos días. Saludos para usted en cabina. Muy buena programación. Hoy no voy a participar. Hoy estoy disfrutando de Cántala, dice por acá. Bueno, qué bueno, qué bueno. Con muchísimo gusto estamos complaciéndoles a todos ustedes por acá en la número uno Colosal FM. Estamos en el programa de Canta la Música Variada. Usted es nuestro artista. Cántenos una parte de la canción que quieras escuchar para complacerle con muchísimo gusto hasta las 9 de la mañana en la número uno Colosal FM.
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0: 8 y 45 minutos.
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0: 8:53, estamos ya prácticamente llegando a la parte final de Cántala por acá en Colosal. Vamos a escuchar por acá el otro audio que nos envía nuestro buen amigo Eduardo, que está en sintonía de la programación de Cántala en Colosal FM.
1: Hola, amigo Dylan, ¿cómo estás? Me refiero a la gripe, vaya. Después con placer, con lo que cogiste el venado. Y que no me digan en la esquina, el venado. Y que no me digan en la esquina, el venado. Son rumores. Saludos, Dylan, Eduardo, aquí la Águila Pijibaye, quiero oyente la promoción.
0: Pura vida, mi amigazo Eduardo Agüero, que está disfrutando de Cántala por aquí en Colosal FM. Bueno, le vamos a complacer y con este tema llegamos a la parte final de Cántala de esta mañana de hoy, sábado 19 de septiembre. A partir de las 9, iniciaremos con los clásicos. Los clásicos en Colosal a partir de las 9 de la mañana. Para que usted no se lo pierda. Finalizo complaciendo música a cargo de los cantantes El Venao acá en Colosal FM.
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Estás con los Ale FM, damos inicio a los clásicos en esta mañana del sábado. Programación del fin de semana en la número uno con los Ale FM. ¿Cómo están? Muy buenos días. Continuamos con más de la buena música de los Ale FM a partir de ese momento y hasta las 11 de la mañana. Serán 2 horas de clásicos en la número uno con los Ale FM. Sube el volumen y disfrute de la buena música que tenemos a continuación en Colosal. Solicite su clásico por medio del WhatsApp 8802-3635. Con mucho gusto les complazco y les saludo en esta mañana del fin de semana en Colosal FM.

0: Clásicos en Colosal FM, lo mejor de los 70s, 80s y 90s hasta las 11 de la mañana. Saludos, dice por acá para el amigo David, que está en sintonía también de Colosal FM. A esta hora de la mañana disfrutando de los clásicos, clásicos en Colosal FM. ¡Súbale el volumen!
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0: Gracias por continuar en sintonía de los clásicos de Colosal, 9:14. Saludos a la amistad del 6152 que están disfrutando de la programación de Colosal FM. Muchísimas gracias por su reporte de sintonía. Recordándoles nuestro WhatsApp completamente disponible:
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0: Para que usted solicite su clásico favorito en esta mañana del sábado, fin de semana en Colosal.

complacíamos con muchísimo gusto. Saludos, buenos días, dice por acá desde Upala, zona norte de Costa Rica. Saludos para mi hijo Justin, que está en sintonía de parte de Silvio, dice por acá, disfrutando de la programación de los clásicos de Colosal FM. Muchas gracias. Saludos allá desde la zona norte de nuestro país, que están disfrutando de la buena música de los 70s, 80s y 90s. Saludos, también dice por acá para usted en cabina. Muchas gracias. Saludos desde Guásimo de Buenos Aires. Saludos a la familia Mora Delgado, que están en sintonía de Colosal FM. Ya les vamos a complacer con mucho gusto por acá con el tema que nos solicitan a través del 8802-3635. Completamente disponible para que usted solicite su clásico

favorito en esa mañana. Mañana del sábado en el fin de semana de Colosal. Por acá nos necesitan un tema a cargo de Scorpions. Con mucho gusto les vamos a complacer. Mi buen amigo Steven Navarro, allá desde los Estados Unidos. Ahí te estamos complaciendo con mucho gusto acá en los clásicos de la número uno, Colosal FM.

0: 9 y 30 minutos. 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

0: Estamos complaciendo con mucho gusto este tema a cargo de Phil Collins en la programación de Clásicos de Colosal FM. Saludos al amigo Manuel Chávez, que está en sintonía de Colosal a esa hora de la mañana. Nuestros buenos amigos de Soda Garrotazo, acá en Ciudad Neyli, disfrutando de los clásicos. Muchísimas gracias a los buenos amigos de Soda Garrotazo, disfrutando de la buena música. Aida Ortiz también desde Pérez Celedón en sintonía de Colosal FM. Muchísimas gracias, Aida Ortiz, por su reporte de sintonía.
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0: Para complacerle y saludarle con mucho gusto con lo mejor de los clásicos de los 70s, 80s y 90s. Clásicos en inglés, clásicos en español. Para complacerles con muchísimo gusto en la programación del fin de semana en Colosal FM.

Estamos complaciendo con mucho gusto con el tema de Opus, Life is Life, acá en la programación de Clásicos de Colosal FM. 13 minutos nos separan ya de las 10 de la mañana acá en Colosal FM. 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Saludos para mi buen amigo Teo, allá desde Pérez Celedón, que está en sintonía de Colosal FM Pura Vida. Teo, saludos. Por acá nos solicita el tema Hombre Lobo en París. Con mucho gusto le vamos a complacer. Esos son los clásicos de la número 1, Colosal FM.

Estamos ya llegando a la parte final de esta primera hora de programación acá en los clásicos de Colosal FM. A partir de las 10 de la mañana continúo con más de la buena música de los clásicos 70s, 80s y 90s acá en Colosal FM.

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Iniciamos una hora más de clásicos acá en Colosal FM, 10:09. Ahí estamos complaciendo con muchísimo gusto acá en la programación Colosal. Saludos para Oscar Valerio desde Valle Azul de Agua Buena, que está en sintonía de Colosal FM. Muchísimas gracias. Saludos desde Aguasarcas de San Carlos, siempre en sintonía con Colosal. Saludos a Amadeo, dice por acá que está en sintonía de Colosal. Ya le voy a buscar el tema para complacerle con muchísimo gusto. Acá en los clásicos de Colosal FM hasta las 11 de la mañana, a lo mejor de los 70s, 80s.

Más de la música, más de los éxitos, de los clásicos a esa hora de la mañana, 10 con 18 minutos. Saludos para Alana, Alana que está en sintonía de Colosal FM. Déjeme usar el tema para complacerle con mucho gusto, mi buena amiga Alana, que está en sintonía de la programación de los clásicos de Colosal FM. Muchísimas gracias por su reporte a través de la número 1 Colosal 8802-3635 y también nuestro teléfono completamente disponible 2783-3635. Alana, ya te vamos a complacer con mucho gusto. Estábamos complaciendo a nuestro buen amigo Jeffrey desde Barrio Los Ángeles de Pérez Celedón a esta hora de la mañana en sintonía de los clásicos de Colosal FM.

En algún lugar, así se llama ese tema por acá en la programación de clásicos de Corozal FM. Saludos para nuestro buen amigo Alan. ¿Qué tal, Alan? Pura vida, por acá nos solicita el tema Dreams. Con mucho gusto le vamos a complacer, mi buen amigo Alan. Saludos desde Cañas Gordas. Está en sintonía de los clásicos de Corozal FM, 10 de la mañana, 27 minutos. Hasta las 11, lo mejor de los 70s, 80s y 90s en Corozal.

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Ese es Colosal FM, esos son los clásicos a esa hora, 10:39 en la programación de los 70s, 80s y 90s, acompañándote por acá en cabina en esta mañana del sábado, fin de semana en la número 1, Colosal FM, 88 02 36 35. Felicite su tema favorito y con mucho gusto les complazco.

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0: 10:52 de la mañana. Estamos ya casi llegando a la parte final de esta hora de programación acá en la número uno Colosal FM. Gracias a todos ustedes por estar en sintonía de Colosal FM en esto que son los clásicos, clásicos de hoy, sábado 19 de septiembre. Bueno, en ese momento vamos a hacer un pequeño paréntesis en nuestra programación porque la mañana de hoy, sábado, tengo por acá en cabina a Casey Madrid. Casey Madrid, quien es gerente de Blindage en su sucursal de Paso Canoas, a la cual le vamos a dar la bienvenida en esta mañana. Déjeme por acá. Ahora sí, Casey, ¿qué tal? Buenos días, ¿cómo estás?
1: Hola, buenos días a todos. Muy bien, gracias.
0: ¿Qué tal? ¿Cómo te encuentras, Casey, la mañana de hoy?
1: Bueno, con un poquito de calor, sí, porque sí. El clima está bastante caluroso, pero bien, gracias a Dios.
0: Está calientito el clima por acá en Ciudad Neyland. De hecho, que hemos tenido lluvia, pero bueno, ahorita está bastante caliente, sí.
1: Correcto, sí.
0: Casey, bueno, hoy vamos a hablar sobre lo que es Blindage. Tenemos varias preguntas, tenemos por ahí sorpresitas, tenemos mucha información en esta mañana. Y bueno, Casey, para entrar en detalle, quiero que nos comentes, quiero que nos hables sobre qué es Blindage y qué es lo que lo hace diferente.
1: Ok, claro que sí. Bueno, Blindage es una experiencia de cuidado capilar de manera personalizada. Tenemos 16 años, estábamos hace poco de aniversario, cumplimos 16 años de brindar.
0: Buenísimo.
1: Sí, así es, de brindar nuestros servicios a todas nuestras clientas, tanto panameñas como costarricenses. Okay. Y como le digo, es un cuidado de manera exclusiva, de manera personalizada. Quiere decir que nosotros no tenemos una fórmula genérica y eso es lo que nos hace diferente a cualquier otro centro de atención de estética o cuidado del cabello. Nosotros sabemos y entendemos que no todas las mujeres quizás tienen las mismas necesidades capilares y justamente es por eso que en nuestra sucursal contamos con servicios que pueden ir desde cabellos lacios a cabellos colochos, como lo conocen acá, o rizados, como lo llamamos nosotras. Así que justamente eso hace un campo amplio de atención a nuestras clientas.
0: Sí, sí, es que, bueno, el tratamiento del cabello para las chicas es importantísimo, ¿verdad?
1: Así es.
0: También, una de las preguntas puntuales que hice es, ¿todas las mujeres que van a Blindage, o en su gran mayoría, quieren el cabello lacio?
1: No necesariamente. Hay mujeres que sí, quieren obviamente su cabello lacio, lucirlo lindo, pero asimismo hay mujeres que aman la textura natural de su cabello, ya sea con ondas, ya sea con rizos. O hay mujeres que necesitan, o su

0: real necesidad es darle un aspecto más saludable al cabello, más brillo, más sedosidad. Es allí donde entra Revitaliza como tratamiento, porque Blindage es nuestro producto estrella, ¿sí? Es una recuperación capilar que se caracteriza por alisar el cabello. Aparte de que da otros beneficios, un cabello práctico, un cabello libre de plancha, libre de blowers. Nosotras como mujeres en el día a día tenemos tantas cosas que hacer, así tengamos una ocupación o solamente seamos amas de casa, como se dice, igual no tenemos tiempo, y más si existen niños.
1: Correcto,
0: ¿sí? Entonces Blindage llega para justamente liberarnos, para darnos ese tiempo para nosotras mismas, para hacernos sentir más seguras como mujer, para hacernos sentir bien. Y justamente allí entra la liberación de plancha, de blower, de saber de que tengo que ir a un salón de belleza constantemente para verme bien. Es solamente me lavo mi cabello, le doy la hidratación, el cuidado necesario y listo, estoy lista para cualquier ocasión.
1: Ahorra mucho tiempo. Okay.
0: Claro que sí. Entonces, por eso Revitaliza, okay, es exactamente lo mismo, pero justamente para cabellos rizados o cabellos con ondas, ¿sí? Igual da, aporta brillo, igual reduce el frizz, pero no cambia la textura natural del cabello.
1: Ok, perfecto. Sé que muchas chicas que nos están escuchando a esa hora de la mañana han escuchado, pero quiero que usted, Casey, nos explique sobre qué es la hidratación infrarroja.
0: Ah, ok. Nosotros contamos con dos tipos de hidrataciones en nuestra empresa, la infrarroja, como ya menciona, y también tenemos una hidratación con aceites que es conocida como lunada. La infrarroja, dentro de su protocolo, tiene pues tecnología infrarroja y plancha en frío, que se utiliza para proporcionar esa hidratación que necesita la hebra, para proporcionar brillo, también potencia todos los beneficios que ya un Blindage o un Revitaliza está haciendo en el cabello de la persona o de la clienta. Sí, okay. Pero no necesariamente está destinado a que lo realice solamente las clientas Blindage o las clientas Revitaliza. Es decir, cualquier dama que quiera optar por ir a hidratar su cabello puede hacerlo, puede optar por hacer la hidratación con plancha en frío.
1: Mencionaste ahorita en esta pregunta que te hice una palabra interesante, lunada.
0: Correcto.
1: Hablemos de qué es lunada y ¿por qué Lunada tiene tres aceites? Contanos.
0: Ok, Lunada es una experiencia de relajación. Como mencioné, es una hidratación también para el cabello, pero ella tiene un plus que no solamente hidrata la hebra, sino que la clienta sale renovada. Se colocan aceites, tenemos tres tipos de aceite, como menciona, tenemos Sagrado Crecimiento, Divino Sosiego y Antiestrés. Sí, entonces se colocan los aceites, se hace un masaje capilar a la clienta. Estos aceites no solamente van a hidratar el cabello, sino que también ayudan cualquier problema de resequedad que mantenga el cuero cabelludo. Ellos aportan beneficios muy positivos a lo que es este tipo de problemas. Así que la clienta sale con un cabello lindo, un cabello brillante y relajada.
1: Renovada totalmente.
0: Así es.
1: ¿Cuáles son, Casey, las tres diferencias de esos aceites? ¿Qué diferencias hay entre cada uno?
0: Ok. Sagrado Crecimiento se orienta al fortalecimiento y cuidado capilar, ¿sí? Más que nada, nosotros no queremos hacer publicidad engañosa. El Sagrado Crecimiento no es que vaya a detener una caída de cabello, sin embargo, los componentes de estos aceites lo que hacen es proporcionar beneficios al folículo piloso, estimulándolo y fortaleciéndolo para que obviamente el crecimiento de la hebra se dé de manera más beneficiosa en el cuero cabelludo. También tenemos lo que es el antiestrés, que es cuando se busca la restauración capilar y obviamente la relajación, ¿sí? En nuestro día a día a veces no hacemos el alto que debemos y decir, yo necesito dedicarme tiempo, yo necesito cuidarme, yo también soy importante. Entonces la experiencia de Lunada con estos tres tipos de aceites justamente para llegar, tener un momento para nosotras, un momento para sentirnos consentidas, para sentirnos bien, para darnos a nosotras mismas eso que merecemos, tiempo.
1: Ahora que mencionas tiempo, se me ocurre, se me viene algo a la cabeza de que, como ustedes bien lo mencionaban ahorita, a veces hay estrés, a veces no hay tiempo, que los chiquillos en la casa, que esto, que lo otro. ¿El estrés puede afectar al cabello?
0: Sí, claro que sí.
1: ¿Las preocupaciones, el estrés?
0: Todo, el estrés en exceso no solamente afecta el cabello. Nosotros vemos reflejados los problemas de estrés, no solamente en nuestro cabello, sino en piel, en uñas, en nuestra misma actitud. No tenemos energía, ya sea laboralmente o en nuestra vida personal, estamos con

0: un desánimo, con una carga sobre nuestros hombros, una carga que no se ve, pero sí que pesa. Sí. Entonces, claro que sí, hay algo que se conoce, un término que se conoce como efluvio telógeno. ¿Qué es esto? Caída masiva del cabello durante más o menos un periodo de 2 a 3 meses después que presentamos una situación que altere totalmente nuestra vida. Por ejemplo, pérdida de un familiar, o cambiamos de un empleo, o iniciamos o terminamos una relación amorosa. Son cambios en nuestras vidas que hacen algo distinto en nuestra rutina. Vemos eso reflejado en nuestro cabello, en una caída masiva durante los próximos 2 o 3 meses después de esa situación. A veces las damas, quizás cuando nos lavamos el cabello y nos peinamos, y vemos que de repente se nos cae el cabello y no entendemos qué pasa y qué problema estoy teniendo, pero no recordamos que hace 2 meses o hace 3 meses hubo un cambio significativo en nuestra vida. Y sí, él progresivamente va a ir disminuyendo la caída hasta que ya se detiene, y obviamente vienen los cabellitos nuevos. Ya, si es una caída que continúa y es de manera masiva, sí, entonces habría que visitar un especialista para ver cuál es el origen de dicha caída. Pero claro que el estrés influye muchísimo. También provoca resequedad en el cuero cabelludo, exceso de caspa, irritaciones, todo por el estrés.
1: Sí, el estrés totalmente, hay que tenerle sí. mucho cuidado. Casey, sabemos de que en Blindash son las chicas que van, serán atendidos por profesionales. Pero, ¿cómo puede una clienta saber qué servicio necesita en Blindash?
0: Sí, claro que sí. Empezando, las evaluaciones o la orientación a nuestras clientas no tienen ningún costo, o sea que con toda confianza pueden dirigirse a sucursal o incluso nuestro número de teléfono, y nosotros les brindamos toda la información que requiera. Lo primero, justamente como dije al inicio, nosotros trabajamos con evaluaciones. Nosotros necesitamos evaluar el cabello para conocer el historial capilar de ese cabello y así saber qué necesita. Porque puede ser, y todo también va a depender, qué quiere la clienta, si quiere un cabello lacio, si solamente quiere reducción de frizz, o me dice, no, es que mi cabello parece que no tuviese vida. Perfecto, vamos a darle vida a ese cabello, vamos a realzar la belleza de ese cabello y la belleza que cada una ya tiene. Entonces, es hacer la evaluación, darle la orientación, perdón, para saber realmente qué necesita, si ella aspira a un blindage, que es un alisado, un revitaliza, manteniendo su textura natural, o es un cabello que requiere hidrataciones, ya sea infrarroja o una hidratación con aceites, que es la lunada.
1: Casey, bueno, muchísimas gracias, porque de verdad quedó bien clarito todo lo que es Blindash y lo que hace diferente, ¿verdad, Blindash? Correcto. Vamos a hablar, para ir ya terminando con esta pequeña intervención, Casey, háblenos sobre exactamente dónde se encuentra ubicado Blindash. 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Hablarnos sobre horarios de atención, hablarnos sobre números de teléfonos, redes sociales.
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0: Correcto, ese.
1: Okay. Sí. ¿De lunes a viernes, de lunes a sábado?
0: Nosotros en Paso Cano estamos de miércoles a lunes.
1: Ok,
0: de miércoles a lunes. Los días martes estamos cerrados, sin embargo, hay ocasiones o hay semanas que se busca abrir días martes, pero okay. No es seguro.

0: seguro cada martes.
1: Ok. Casey, ya para finalizar, tenemos sorpresas, tenemos
0: claro que sí,
1: regalías también. Contanos qué nos traes para hoy.
0: Ok, traigo un certificado que es justamente para una ganadora, pero es válido para dos personas, o sea que la ganadora puede llevar ya sea su mamá, una amiga, una hija, a quien quiera, para tener una experiencia de una lunada blindage. Sí, así que no sé si puedo hacer una preguntita para ver la primera que conteste pueda llevarse el premio.
1: Claro que sí, de una vez cuéntenos, ¿cuál es la pregunta para participar?
0: Ok, fácil. ¿Cuántos años acabamos de cumplir dando el servicio a nuestras clientas?
1: Está nada más de responder, ¿cuántos años de servicio acaba de cumplir Blindash? Casey lo dijo al inicio.
0: Correcto.
1: Lo dijo al inicio, yo lo tengo por acá. Casey lo dijo al inicio, así que cuéntenos usted a través del 8802-3635, si usted quiere participar por este certificado de Blindash, ¿cuántos años de servicio está cumplió más bien recientemente Blindash?
0: Así es.
1: Este 2026. Cuéntenos acá a través del 8802-3635 y además también contarnos sobre lo que tenés más por acá.
0: Claro que sí, no es todo. También para las cuatro primeras personas o damas que lleguen acá al edificio de Radio Colosal, les voy a estar obsequiando unos tipo pasaportes, digamos. Ajá. Esto se hizo en celebración de la confraternidad tico-panameña. Sí, entonces dentro de estos pasaportes tenemos beneficios de cada uno de nuestros servicios. Aquí puede ir, es ir a realizar el servicio, recibir el descuento, ir sellando cada servicio que va realizando.
1: Tipo pasaporte,
0: así mismo. Okay,
1: buenísimo, Casey. Por acá nos dicen 16 años.
0: Correcto.
1: Ahí está, ahí tenemos la ganadora de una vez, es Doña María Matamoros, es la ganadora, 16 años cumplió recientemente Blindash.
0: Así es. Felicidades, señora María.
1: Bien, entonces vamos a tomarle los datos a María para que venga a retirar el premio acá.
0: Sí, correcto. Colosal. Correcto, para que venga a retirar el premio.
1: Ok, excelente. Ya le voy a tomar los datos a nuestra buena amiga María, fiel oyente a Colosal. Casey, muchísimas gracias de verdad por habernos acompañado en esta mañana, por esta información importante que nos acabas de brindar.
0: Correcto, muchas gracias a ustedes por el tiempo y a los oyentes por su tiempo también.
1: Bien, muchísimas gracias a Casey Madrid, quien es gerente de Blindash en la sucursal de Paso Canoas. Nosotros vamos a una pequeña pausa y ya regresamos con más de la programación. Ya venimos con las 10 más sonadas de la número 1 Colosal FM.

0: las 11 y 8 minutos.
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0: 11 de la mañana con 13 minutos. Iniciamos con la programación de las 10 más sonadas de Colosal FM. A partir de ese momento, iniciamos con los 10 temas más sonados durante esta semana. Para esta semana tenemos un tema que abandona, por ende tenemos un nuevo ingreso. También tenemos 3 temas en recomendación para esta semana. Es que por supuesto le invito a que ustedes estén en sintonía de Colosal disfrutando de la buena música. El tema que abandona, el tema que dice adiós a las 10 más sonadas, es música a cargo de Lenín Ramírez. Se llama Todo lo fue, es el tema que dice adiós a las 10 más sonadas de Colosal.
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0: 11:17.
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11 de la mañana con 20 minutos. Gracias por continuar en sintonía de la programación de las 10 más sonadas de Colosal FM. Es momento de conocer la casilla número 10. El tema número 10 para esta semana tiene 18 semanas de estar en la lista. Desciende 4 posiciones con respecto a la semana anterior. Música a cargo de Capo, se llama Bombón. Es la número 10.

0: Ahí teníamos la casilla número 10 para esta semana en las 10 más sonadas de Colosal FM. 11 con 22 minutos para esta semana. Como les mencionaba al inicio, tenemos tres recomendaciones, tres temas en recomendación. El primero de ellos que vamos a escuchar a continuación es música a cargo de Aria Vega. Este tema que, bueno, si usted por lo general puede ver TikTok o Reels en Instagram, se ha dado cuenta de que este tema está haciendo toda una tendencia. Música a cargo de Aria Vega, se llama Compa Coleto. Es nuestra primera recomendación para esta semana.
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Más de las 10 más sonadas de Colosal FM, 11:26. Bueno, ahí teníamos la primera recomendación para esta semana. Saludos para Fabiana, que está en sintonía de Colosal FM. Muchas gracias, Fabiana, por su reporte. 11:26, es momento de continuar con más de la lista. Es momento de conocer y escuchar más bien la casilla número 9 para esta semana. Es música a cargo de Eric León junto a Baby Cholet. Se llama Julieta Tan. Es la número 9.

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0: con 32 minutos en la número 1 Colosal FM. Estamos en el programa de las 10 más sonadas. Saludos para Alana, que está disfrutando de la programación de Colosal FM. Muchas gracias, Alana. Momento de continuar con más de la lista. Conoceremos la casilla número 8, que además de ser la número 8, es nuestro nuevo ingreso a las 10 más sonadas de Colosal FM. Música a cargo de Karol G. Se llama Baby Wow. Es la número 8 y nuestro nuevo ingreso.
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teníamos la posición número 8, Baby Wow, música a cargo de Karol G. En la 10 más sonada de Colosal FM. Es momento de conocer la posición número 7. La casilla número 7 tiene 3 semanas de estar en la lista, haciendo una posición con respecto a la semana anterior. Es música a cargo de Luis Fonsi. Se llama Me Despido. Es la número 7.

0: Continuamos con más de las 10 más sonadas de Colosal FM. Saludos para Jenny, que está también en sintonía de Colosal. Muchas gracias, Jenny, por su sintonía. Más de la programación de las 10 más sonadas, es momento de conocer la posición número 6. Música a cargo de Thalía con 8 semanas en lista. Se llama Cariño Mío. Es la número 6.
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0: 14, 15 minutos nos separan ya de las 12 del mediodía. Saludos para usted que está preparando su almuerzo y está escuchando Colosal FM. Está en sintonía de las 10 más sonadas de Colosal FM. Es momento de escuchar nuestra segunda recomendación. Nuestro segundo tema en recomendación es a cargo de este grupo, a este dúo de Piso 21 junto a Micro TDH, que ya anteriormente se habían unido para hacer otras canciones. Bueno, en esta ocasión traen este tema que se llama Segunda Cita. Es la segunda recomendación para esta semana.
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Esta es la programación de las 10 más sonadas de Colosal FM. Es momento de conocer la casilla número 5. La posición número 5 para esta semana. Tiene 2 semanas de estar en lista. Es música a cargo de Kany García junto a Juan Luis Guerra. Se llama Amor Bonito. Es la número 5.

Estamos a 9 minutos ya de las 12 del mediodía por acá en la programación de las 10 más sonadas de Colosal FM. Es momento de conocer la casilla número 4. La posición número 4 para esta semana tiene 10 semanas de estar en la lista. Música a cargo de Grupo Firme, se llama Al Final del Día. Es la número 4.

5 minutos nos separan de las 12 del mediodía por acá en las 10 más sonadas de Colosal FM, ya casi llegando a la parte final de esta hora de programación. Es momento de continuar con la casilla número 3. El tema número 3 para esta semana es música a cargo de Omar Kurtz. Se llama Coco, es la número 3.

0: las 11:58.
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12:02, arrancando una nueva hora de programación ya en la tarde del sábado, fin de semana en Colosal FM. Continuamos con más de las 10 más sonadas de Colosal FM. Es momento de conocer la casilla número 2. La posición número 2 para esta semana es música a cargo de Farruko junto a Gracie. Se llama Ya Pa' Qué. Es la número 2.

0: 12:10. De esa manera continuamos con más de las 10 más sonadas de Colosal FM. Es momento de hacer nuestro recuento para esta semana. Para este tema, para esta semana tenemos un tema que abandona la lista. Es música a cargo de Lenín Ramírez. Se llama Todo lo fue. El tema que abandona la lista de las 10 más sonadas de Colosal FM.
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0: En la posición número 10 para esta semana se encuentra el tema a cargo de Capo. Se llama Bombón. Es la número 10.

0: En la posición número 9, Eric León y La Jungla junto a Baby Cholet. Es la número 9, el tema Julieta Ta.
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0: En la posición número 8, y como nuevo ingreso para esta semana, música a cargo de Karol G, se llama Baby Wow.

0: En la posición número 6 es el tema a cargo de Thalía, se llama Cariño Mío, es la número 6.
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0: En la posición número 5, Kany García junto a Juan Luis Guerra, se llama Amor Bonito, es la número 5.

0: En la posición número 4, Grupo Firme, con ese tema que se llama Al Final del Día. Es la número 4.
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0: En la posición número 3, música a cargo de Omar Kurtz, se llama Coco, es la número 3.
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0: En la posición número 2, el tema a cargo de Gracie junto a Farruko, se llama Ya pa' qué, es la número 2. Para esta semana tenemos 3 temas en recomendación. El primer tema en recomendación es música a cargo de Aria Vega. Se llama Compa Coleto. Es la primera recomendación.
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0: La segunda recomendación, piso 21, junto a Micro TDH, se llama Segunda Cita. Es la segunda recomendación.
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0: La tercera recomendación es música a cargo de Maluma junto a Shakira. El tema se llama Agua. Es la tercera recomendación para esta semana. Bien, ese es nuestro recuento de las 10 más sonadas de Colosal FM. Es momento de conocer la posición número 1 para esta semana. Este tema tiene 5 semanas de estar en la lista. Es su tercera semana siendo la número 1. Es música a cargo de este grupo mexicano, Herencia de Grandes. Se llama Ya Borracho. Es la número 1 de las 10 más sonadas de Colosal FM.
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0: 12 y 17 minutos.
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0: 12:20, continuamos con más de la programación de Colosal FM. 12:20, saludos a usted que está almorzando a esa hora. Aprovecho y muchísimas gracias por estar en sintonía de Colosal. Es momento de continuar con nuestra programación y bueno, en este momento vamos a hacer un pequeño paréntesis porque tengo por acá en cabina al profesor Alexander Ramos. Alexander Ramos, que nos traerá información importante sobre lo que será la charla, la clínica de futsal, sobre lo que es la teoría y la práctica. Así que vamos a darle la bienvenida al profesor Alexander Ramos, que lo tenemos por acá. Profe, ¿cómo estás? Muy buenas tardes, saludos, bienvenido a Colosal.
1: Gracias, buenas tardes, un saludo a todos los radioescuchas, ¿verdad? Contento siempre la oportunidad y la apertura para poder conversar un poquito de futsal y que la gente conozca lo que se hace a nivel país, ¿verdad? Y en la zona específica aquí en el sur.
0: Profesor, bueno, contanos sobre qué es la clínica de futsal, cuál es el motivo de tu presencia por acá en la zona sur.
1: Sí, bueno, se traduce básicamente a una invitación del equipo de corredores por medio de su entrenador Diego, con quien tenemos muy buena comunicación. Siempre estamos, por las labores propias del trabajo, muy atentos a todo lo que sucede en

0: futsal a nivel país, lo que pasa con los clubes. La selección trabaja de manera continua y hay que estar mirando los jugadores. Aparecen necesidades, ¿verdad? Y nosotros desde la parte de selecciones, no porque pensemos que estamos por encima de otros colegas, sino tal vez por una posición propia que hoy nos toca enfrentar al frente de una selección, pues tratamos de compartir lo que constantemente tenemos posibilidad de acceder, además de que venimos hace poco de obtener la licencia profesional de entrenador en Conmebol con la CBF y bueno, y hemos podido tener la oportunidad de actualizar algún tipo de contenido y especialmente en cuanto a metodologías de trabajo de los grandes. Al final, a quien hay que mirar es a los grandes, ¿verdad? Los referentes, y yo creo que es una línea que en Costa Rica en general debemos de trabajar, pero además soy del criterio que lo que uno tiene la posibilidad de adquirir, uno siempre debe tener ese carisma de querer compartirlo con las demás personas y no pensar que el adueñarse de una información nos hace superiores. Al contrario, si como país tenemos la posibilidad de crecer todos, creo que esa es la ruta correcta para que nuestro deporte esté en el lugar donde debe estar.
1: Profesor, ¿cómo surge la iniciativa de hacer esta clínica de futsal?
0: Bueno, hay necesidades, ¿verdad?, muy puntuales que nacen a partir del club como tal, ¿verdad?, y de un staff de trabajo que tiene esa inquietud de querer mejorar, de querer aprender, de descubrir qué se hace en otros lados. Y bueno, nosotros hemos venido a ofrecer, hablar de un tema que es muy importante, porque además es un tema que hoy las ligas principales del mundo, como la portuguesa, la argentina, la española y la brasileña, es, según las estadísticas que manejamos, un 80% de los clubes basan su juego en el sistema 3-1. En Costa Rica hay un momento donde se pierde ese sistema 3-1 y hemos venido recuperando la presencia de pivots que hacen que el juego sea un poco más vertical, que sea más directo, no directo de estar tirando la bola, sino a través de una estructura que debe trabajarse y consolidarse en cada entrenamiento. Y bueno, a partir de esa necesidad buscamos un tema que pensamos que era importante y que además le pudiera servir al modelo de lo que el club como tal también quiere trabajar desde sus bases.
1: ¿Eso será teórico-práctico?
0: Sí, correcto. Además, más práctico que teórico, ¿verdad? Okay. Que creemos que es más importante. Claro. Ayer fue el primer día, son 2 días. Realmente es poco tiempo para todo lo que hay que hablar, pero hemos tratado de ser muy puntuales. Ayer fue el primer encuentro donde hemos podido compartir. Hemos estado alrededor de hora y 30 minutos en teórico, ¿verdad? Okay. Y después nos hemos ido a cancha a trabajar en el gimnasio del Liceo de Ciudad Neyli, ¿verdad? Donde estamos haciendo la parte práctica. Y bueno, hemos podido compartir con algunos jugadores de Liga Menor, donde hemos podido realizar algún tipo de trabajo que nos permita hacer transferencia a lo que hemos hecho en la parte teórica y poder hacerlo demostrativo en una situación real, ¿verdad?
1: Profesor, es importante, tener esa capacitación que sea avalada, en este caso, por la licencia que tienes ahora de CONCACAF y la Conmebol.
0: Sí, yo creo que más allá de un estatus, ¿verdad? Porque yo soy un poco crítico de los títulos, ¿verdad? Sí. Hoy vivimos en una sociedad donde pegamos 7 maestrías en una pared, pero dejamos de ser buenos seres humanos, ¿verdad? Yo soy más del criterio de que nada tiene sentido, ¿verdad?, tanto título o tanto logro profesional si no somos buenos seres humanos. Yo apuesto más por lo primero, ser buen ser humano, ¿verdad? Y yo esto lo veo como un valor agregado de un gran esfuerzo que hacemos como profesionales, no solo yo, seguramente muchos otros entrenadores y una camada nueva de entrenadores que viene. Pero creo que lo principal es que podamos ser buenos seres humanos y a partir de ahí yo creo que lo demás se construye. Pero sí, hay un perfil profesional que hemos construido sumado a la experiencia ya de algunos años en competencias a nivel internacional que nos permiten pues tener un bagaje y un criterio unificado, además de lo que se hace en diferentes partes del mundo. Y yo digo que siempre hay que mirar lo que hacen los mejores. Claro. Y en este caso en futsal no hay ninguna duda que Portugal, España, Argentina y Brasil deben ser los modelos que debemos buscar nosotros tropicalizar de acuerdo a la realidad sociocultural que nosotros enfrentamos como país.
1: Profesor, para entrenadores, para jugadores, es una oportunidad para aprender sobre esa, al menos este sistema, que es el tema principal, el sistema ofensivo 3-1.
0: Sí, es una oportunidad, yo digo que de aprender, pero además de compartir, ¿verdad? Claro. Porque el aprendizaje va en las 2 vías, no solo de los que lo escuchan a uno, sino de la interacción que podamos tener y de lo que también le puedan aportar a uno. Yo digo que los que estamos inmersos dentro de un proceso de enseñanza-aprendizaje, pues también tenemos que tener la capacidad siempre de escuchar, porque ese escuchar nos permite aprender también.
1: Adicional a este tema, profesor, ¿tiene la zona sur potencial en el futsal?
0: Sí, yo creo que Costa Rica tiene el potencial en futsal. Yo creo que Costa Rica tiene el potencial en futsal. Nos hemos descuidado, hemos dejado de hacer muchas cosas, pero no solo en futsal, en muchos

0: los deportes en este país. Hay que retomar la ruta correcta, pero esa ruta correcta no se toma solo en un club como tal, que es algo en lo que yo vengo insistiendo. Hay que revisar todo el trabajo que estamos haciendo a través, por ejemplo, de la malla curricular en el sistema educativo, qué se está haciendo en la etapa sub-23 con los programas universitarios, cómo reestructuramos el programa de juegos estudiantiles, juegos nacionales, que construyamos un proyecto país, pero que ese proyecto país lo podamos explotar en todos los deportes. Si tenemos 3 nadadores que son buenos, hay que potenciarlos. Si tenemos 2 atletas buenos, sí, hay que potenciarlos. Si el futsal es un deporte que le da la posibilidad a Costa Rica darse a conocer, hay que potenciarlo. Somos la selección con más mundiales en Centroamérica. Correcto. Y no debe ser como para volvernos arrogante, que está ahí donde tal vez nos hemos equivocado. Agarramos los logros para creernos superiores a los demás. Y esa superioridad debe ser solo en el plano deportivo, y fuera de ese plano deportivo creo que debemos de seguir trabajando para construir las bases, y ahí es donde yo creo que nos hemos equivocado, ¿verdad? Nos hemos descuidado, nos hemos embriagado en algún momento de tantos triunfos, ¿verdad? Y podríamos poner muchos ejemplos. 2014 es un ejemplo, nos embriagamos y no hemos construido. Bueno, nosotros hemos tratado de construir de manera muy lenta, a muy largo plazo, que eso es algo en lo que hay que mejorar también. Claro. Hay que trabajar a largo plazo, porque no levantas una piedra como en Brasil y sacas 200 jugadores, sí, ¿verdad? Entonces hay que trabajar a largo plazo, y es algo que hemos, al menos desde futsal, hemos querido venir haciendo. Hemos mirado muchos jugadores, hemos llevado más de 100 jugadores a selección, hemos llevado jugadores del sur a selección, y lo que hemos descubierto es que es difícil para la gente de largo poder incorporarse a un proceso, sí, de selección que está centralizado en San José, por temas económicos, porque la gente no puede dejar de trabajar para ir a entrenar, porque este es un deporte que no es profesional. Pero bueno, es la realidad no solo de Costa Rica, es la realidad de todas las selecciones de Centroamérica, así que no debe ser una excusa. Lo que debemos de trabajar es buscar la forma correcta para que todo el talento que está en el sur y en las diferentes partes del país se pueda sumar a un proyecto país.
1: Profesora, ¿qué hora será la clínica de futsal el día de hoy?
0: Arrancamos a la 1:00 p.m, estaremos como de 1:00 a 3:00, 3:30 p.m, ¿verdad? Hoy centralizaremos mucho la parte práctica más que la teórica.
1: Profesor, de verdad, muchísimas gracias por esta información, y bueno, que tengas muchísimos éxitos.
0: No, gracias por la oportunidad y saludos a todos.
1: Bien, muchísimas gracias al profesor Alexander Ramos por esta información también. Tengo por acá a los muchachos de Corredores Futsal, porque además de esta clínica de futsal que trae el profesor Alexander Ramos, hoy sábado juega Corredores Futsal ante Sporting. Y bueno, para eso tengo por acá a Joshua y a Luis, que son jugadores de Corredores Futsal en esta tarde. Muchachos, ¿con quién converso primero? Con Luis, ahí está Luis. Luis es el afortunado. Luis, bueno, primero que todo, buenas tardes. ¿Cómo estás, Luis?
2: Buenas tardes. Primero que todo, darle las gracias a Dios por este día que nos ha dado. Bueno, aquí nos encontramos bien, ahí esperando lo que es el partido, esperando a que la afición nos apoye y vengan todos, porque es un partido muy importante y necesitamos el apoyo del sexto jugador, que es el más importante.
1: Luis, como usted bien lo menciona, un partido importante, ya Corredores en cuartos de final de la Liga Premier. ¿Cómo toman esto antes de que finalice el campeonato, ya a 2 fechas de finalizar el campeonato?
2: Sí, nos encontramos muy felices porque logramos un logro que era clasificar a cuarto. Era el primer objetivo que teníamos, y el equipo está muy, muy concentrado para lo que se viene, pero ahorita mismo estamos concentrados el partido de hoy para pelear posiciones y ubicarnos de la mejor manera.
1: ¿Cuál es su mensaje, Luis, para toda la afición que te está escuchando en esta tarde?
2: Sí, mi mensaje es que nos apoyen, que el equipo está muy motivado, venimos de menos a más, que sean el sexto jugador, porque es el más importante, para que nos apoyen y bueno, Dios primero, que se haga la voluntad de Dios y lograr los 3 puntos.
1: Bien, Luis, muchísimas gracias, muchos éxitos para el partido de hoy. También voy a incorporar a Joshua Molina, que también es jugador de Corredores Futsal, al cual, Joshua, te damos la bienvenida. ¿Cómo estás? Buenas tardes.
3: Buenas tardes. No, creo que el compañero Luis ya dijo la mayoría de cosas que pues nosotros esperamos, que la afición nos acompañe, que es lo que nos hace más fuertes en casa nosotros. Para nadie es un secreto que a nivel nacional la afición de nosotros siempre es una de las que más aporta, tanto a nosotros como al equipo, a nosotros como jugador y al equipo para la parte

económica. Entonces eso siempre es bueno. Y no, este, no, no queda de más decirle a la afición que nos apoye, que siga apoyando, que eso para nosotros es muy beneficioso, los jóvenes, este, se dan cuenta.

0: El segundo objetivo es traer una final a casa, que es lo que siempre hemos querido, que nos ha costado, pero estamos luchando por eso. Dios quiera este año se nos dé y poder traer la final a casa.
1: Joshua, el equipo se ve muy unido, se ve en las fotografías por ahí que posea la página oficial de Corredores Futsal, cuando van de viaje, cuando van a jugar a otros puntos del país, el equipo se ve unido actualmente.
0: Pues claro, ¿no? De eso se trata. Creo que los profes se han encargado de eso, de hacer un buen camerino, y eso es algo fundamental en los equipos, y creo que lo hemos logrado. Como parte, la parte técnica nos ha ayudado muchísimo, y nosotros como jugadores creo que nos hemos encargado de eso también, porque es difícil, es complicado primeramente empezar por ahí, hacer un buen camerino, pero creo que lo hemos logrado.
1: Yo os invitaré a la afición entonces a apoyar el partido de hoy a las 8 de la noche contra Sporting.
0: No, claro, está de más, vuelvo y repito, decirle a la afición que nos siga apoyando de la manera que lo viene haciendo y que siempre lo ha hecho. Creo que eso es fundamental para nosotros, y pues decirles que lleguen a apoyarnos y bueno, nada.
1: Bien, muchísimas gracias a Joshua Luis Vázquez también por esta información. También voy a incorporar por acá rápidamente al profesor Edward, que también es parte del cuerpo técnico de Corredores Futsal, para que bueno nos empatice, nos haga un pequeño resumen de todo lo que se va a dar la tarde de hoy, a complementar lo que ya mencionó el profesor Alexander Ramos. Edward, buenas tardes, ¿cómo estás?
2: Sí, muy buenas tardes, Dylan. Agradecerles a ustedes, a Colosal, ¿verdad? Por la invitación. Un fuerte saludo a todos los radioescuchas y muy contentos por estar acá y poder conversar un poco de este deporte tan hermoso.
1: Eduardo, bueno, complementando la información muy importante que nos dio el profesor Alexander, es importante para los jugadores tener este tipo de charlas, este tipo de prácticas con el profesor Alexander Ramos.
2: Sí, sí, Dylan, como lo comentás, al final el objetivo de que hoy el profesor y ayer estuviera con nosotros es esa parte de aprendizaje, de esa retroalimentación que él nos viene a aportar acá, tanto a los entrenadores de la zona como a los jugadores, porque ayer tuvimos una práctica también ahí en el gimnasio, y al final todo eso suma, todo eso nos va a ir aportando mucha experiencia, y todavía más con el rodaje del profesor y la experiencia del profesor Alexander Ramos, ¿verdad? Que más que el entrenador de la selección nacional.
1: Profesor, y hablando del partido de hoy, ¿cómo viene el equipo de corredores para el partido de hoy ante Sporting?
2: Bueno, Dylan, creo que siempre nosotros nos preparamos, aspiramos siempre al objetivo más alto. Creo que hemos trabajado fuerte durante estas últimas semanas. Hemos venido teniendo una serie de resultados muy positivos, tanto de visita como en casa, que al final eso no debería influir en lo que pueda pasar hoy. Sin embargo, traemos un grupo muy motivado, hemos trabajado muy bien esa parte con ellos, hemos logrado hacer un bonito grupo, un bonito camerino, como lo comentaban ahorita los jugadores, y al final lo importante es mantener esa parte emotiva, esa parte emocional muy, muy en alto, y ya después el trabajo en cancha ahí lo vamos a ir desarrollando y vamos a ir intentando hacer las cosas de la mejor manera.
1: ¿Puede esperar la afición de corredores un equipo aguerrido hoy?
2: Por supuesto, Dylan. Creo que es una de las cosas que nos caracteriza a nosotros, a Corredores Fútbol Sala, y es que a pesar de las circunstancias, a pesar de las situaciones, cada uno de los jugadores que está en el equipo sabe el compromiso, sabe el escudo que lleva en el pecho, y lo más importante, creo que lo siente y lo vive como nadie. Entonces siempre vamos a esperar de que nuestros jugadores salgan a la cancha y lo den todo.
1: Profe, invitar a la afición entonces corredoreña que nos está escuchando en esta tarde. El partido será hoy a las 8 de la noche en el gimnasio del Liceo de Ciudad Neila, así que la invitación para toda la afición.
2: Sí, Dylan, como lo mencionás, hacer la invitación hoy a toda la afición de corredores. Vamos a estar con la previa desde las 6:30 de la tarde con los patrocinadores de En Su Punto. Ellos van a arrancar con la previa, y el partido va a iniciar a las 8 p.m. Hacerles nuevamente la invitación. Es importante siempre que el liceo, que el gimnasio de Ciudad Neily se sienta como se ha venido sintiendo durante estos últimos años.

0: en el apoyo. Y hoy tenemos un partido muy bonito. Nosotros lo hemos conversado mucho y nos jugamos una final como todos los partidos y recibimos al equipo de Sporting, un equipo que está haciendo muy bien las cosas y que nosotros buscamos reducir un poquito esos puntos de diferencia y buscar mejores puestos ahí en la tabla de posición.
1: Bien, profe, de verdad que le deseamos el mayor de los éxitos y bueno, a sacar esos 3 puntos hoy en casa.
0: Sí, muchísimas gracias y un saludo a toda la afición.
1: Bien, muchísimas gracias al profesor Edward, también de parte técnica del equipo de corredores futsal. Vamos a una pequeña pausa y ya regreso con más de la buena música por acá en la número 1 Colosal FM en esta tarde del sábado, fin de semana en Colosal.

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Se llama Brindis, música a cargo de Toledo, acá en la programación de Colosal FM. Estamos a 15 minutos ya de la 1 de la tarde, ya casi llegando a la parte final de esta hora de programación. Acá en la número 1, Colosal FM, tropical, latina y romántica en la tarde del sábado, fin de semana en Colosal.

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0: Se llama Dardos, música a cargo de Romeo Santos junto a Prince Royce. Estamos llegando a la parte final ya de esa hora de programación. Ha sido un gusto haberles acompañado por acá en cabina.
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0: A partir de la 1:00 p.m, nuestro compañero Daniel Ruiz estará por acá en cabina acompañándoles en la programación del fin de semana de la número 1 Colosal.

0: 12:59.
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0: Muy, pero muy buenas tardes. Eso que estábamos escuchando era Armonía de Amor. Teníamos a Gondwana para empezar la tarde de este sábado. Daniel es quien te saluda y estaré contigo toda esta tarde de aquí hasta las 5. Muy contento, muy feliz de encontrarme contigo nuevamente aquí en la frecuencia en Colosal FM y poder disfrutar de la programación del fin de semana para pasarla bien. Te recuerdo que estamos aquí en Colosal y que puedes tener contacto con nosotros vía WhatsApp al teléfono 2783-3635, ese es el teléfono, pero también el WhatsApp es el siguiente.
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0: Muy bien, ya saben que por ese número pueden contactar con nosotros, mandarnos sus mensajitos, decirnos también qué es lo que desean escuchar o mandar saludos. Que de hecho hace un momento nos llegó un audio encantador que nos ha mandado Elian Brenes, portugués. Elian, muchas gracias por tu audio. Una voz de un niño que decía que estaba contento de mandarnos un saludo aquí en Colosal, que había ido a la montaña y que no estaba cansado. Bueno, Elian, muchas gracias por habernos mandado ese audio tan bonito. Y su padre, me imagino yo, Marco Brenes, muchas gracias. Dice que en un mes y medio van a estar en el sur, así que por acá, a pasarla bien, los esperamos por aquí. Ojalá se lleguen por acá a la radio. Bueno, vamos a empezar el día de hoy con buena música, un poquito de ritmo. Vamos a escuchar Grupo Frontera, que nos va a traer una canción al ritmo de

cumbia. Pero antes vamos a poner a los Bee Gees como si nos cantaran salsa. Staying Alive es la canción que se viene, salsa y luego una cumbia. Empezamos aquí la tarde, aquí en Colosal FM.

No lo ves, es el título de esa canción que estábamos escuchando, Grupo Frontera, con la cumbia que teníamos hace un momento, así como antes habíamos estado con un poquito de salsa. Así que hemos arrancado la tarde de hoy un poquito tropicales. Y justamente vamos a seguir por ahí porque lo que se viene a continuación es una bachata. Chayanne nos va a cantar Bailando Dos Corazones y Jesse Uribe luego viene con un merengue. Alguien me gusta, es lo que vamos a estar escuchando. Continúen con nosotros aquí en Colosal FM.

Esta era una colaboración entre Proyecto 1 y Jesse Uribe, Alguien Me Gusta, era la canción que estábamos escuchando en este momento. Y justamente lo que vamos a disfrutar ahora también es una colaboración. La voz masculina de la siguiente canción la conocemos porque es de Sin Bandera. El machillo de Sin Bandera, Noel Charriz, ese es el cantante que viene a continuación junto con Dana Paola. Que por cierto, Noel, nacido en Argentina, pero también vivió en Costa Rica. Parte de su niñez y adolescencia fue aquí en Costa Rica, así que parte de su formación, entonces podemos decir que tiene parte de costarricense. Él, junto con Dana Paola, nos va a...

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A celebrar la vida, eso es lo que nos está diciendo Axel en la canción que estábamos escuchando aquí al ser la 1:38. Que por cierto, en este momento don Maximino Bejarano del Bajo de los Indios nos manda fotos y nos dice que está lloviendo fuerte por aquella zona en la cabecera del río Corredores, así que precaución para los que están aquí más en la zona baja, en la ciudad, en Ciudad Neili, porque el fuerte aguacero se va a ver trasladado, por supuesto, reflejado en el caudal del río. Bueno, otra cosa que queremos mencionarles para el día de hoy es que hay fútbol esta noche en el gimnasio de Ciudad Neili. El gimnasio de Ciudad Neili, porque estará jugando Corredores Futsal contra Sporting Fútbol Club. Será el día de hoy a las 8 de la noche. Ya pueden comprar la entrada en preventa. Son 2 entradas por 3.000 colones. Y si la compran en puerta será 2.500 por persona. Los niños menores de 6 años pueden entrar gratis. Así que vamos, llenamos el gimnasio y hagamos sentir la casa, porque debe ganar el equipo de Corredores Futsal. Bueno, la siguiente canción que viene a continuación es Julieta Ta de Buena Calle. Así que le ponemos un poquito de ritmo. Ya casi es hacer 20 para las 2 de la tarde. Seguimos con más música aquí en Colosal FM. Quédense con nosotros.

0: ¿Ves?
1: Grupo creado por el hermano de Selena, que estamos escuchando a los Cumbia Kings. Este fue creado, este grupo Cumbia Kings fue creado por Abe Quintanilla, hermano y bajista de cuando Selena Quintanilla estaba en vida y además tenía tanto éxito en aquellos tiempos. Ahorita saludamos a Aida Ortiz, que nos saluda desde Pérez de León. Dice que me manda saludos a mí. Gracias, Aida, y a todos los oyentes. Así que todos los que están en Colosal, saludados por Aidita desde Pérez de León. Además de eso, queremos mandarle un saludo a Ami, que tenga mucho cuidado con los emprendimientos en los que se mete. Por favor, Ami, ten mucho cuidado con no meter la pata con algunas cosas. Así que, Ami, ponga mucho cuidado. Ahora vamos a seguir con una canción de Maná que se titula De Pies a Cabeza. Esa canción dice en el coro: hoy te quiero más que siempre, hoy te adoro más que nunca. Vamos a escuchar entonces justamente a Maná con De Pies a Cabeza aquí en Colosal FM. Es lo que se viene a continuación.

Cuidado con el corazón, dice Alejandra Guzmán, al ser la 1:55, 5 minutos para que ya sean las 2 de la tarde. Vamos a terminar esta hora de programación con una complacencia. Nos han pedido Dulce Pecado. Vamos a escuchar Dulce Pecado de Mario Montes y nos vemos cuando ya sea la 1 de la tarde y unos cuantos minutos, porque después del corte comercial vendrán los hermanos Rosario con la canción Rumba.

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0: Merengazo alegre, como siempre nos acostumbran los hermanos Rosario con ese ritmo fiestero que tiene para nosotros. Estábamos escuchando Rumba al ser las 2 y 5 de la tarde. Bueno, seguimos con más de la programación de este fin de semana, de este sábado en la tarde, 19 de septiembre. Ahorita con algunos de los saludos que ustedes nos envían, por ejemplo, Martita desde la zona alta, infaltable, siempre la tenemos pegadita a la radio, así que muchas gracias Martita por tu lindo saludo. Y también tenemos a José Bolívar, que nos escribe desde Pérez Celedón, dice que está escuchándonos en el corredor de su casa allá en Barrio Morazán, en Pérez Celedón. Así que José, gracias, gracias por estar con nosotros. Así que a todos los que nos pueden escribir y decir desde dónde nos están escuchando, también se lo agradecemos. Les recordamos cuál es el número de WhatsApp de Colosal FM.
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0: Para tenerlo presente y que puedan estar interactuando con nosotros. Vamos a seguir ahora con Edén Muñoz, una canción que nació en vallenato con Jorge Celedón, que se titula Esta Vida, pero se ha llevado a la banda, a música banda con Edén Muñoz. Esta Vida escuchamos ahora aquí en Colosal FM. Se pegó aquí la canción. Déjenme, les pongo otra por un momento y ahorita les pongo la que era. Kazú nos va a cantar Si Una Vez. Es la que disfrutamos ahora. Luego les pongo la de Dave Muñoz, un dedazo.

Eden Muñoz era lo que estamos escuchando y Jorge Celedón. Bueno, ven que ahí se les puse para que vean que estamos 100% en vivo. Bueno, seguimos entonces con más de los saludos que ustedes tienen para nosotros. Por ejemplo, Vicky de Laurel también nos saluda, nos pide ahí una cancioncita, ya casi te la vamos a poner, Vicky, muchas gracias. Díganme por favor desde dónde nos están escribiendo, qué están haciendo, si ya está lloviendo allá donde ustedes se encuentran. Bueno, vamos ahora a continuar con Go Pato de Pat Banton, es lo que se viene a continuación, una cancioncita para moverse un poco al estilo del reggae, un poco viejillo ya, es lo que se viene a continuación aquí al ser las 2:14 de la tarde, aquí en Colosal FM.

Elena Rose cantándonos Cosita Linda, era lo que estábamos disfrutando al ser las 2:21 de la tarde. Ya casi viene el aguacero para aquí, Ciudad Neily. En las cámaras de Colosal FM podemos ver que en la zona alta, Aguabuena, por ejemplo, ya está lloviendo o ya pasó la lluvia porque se veía todo mojado. En fin, cuéntenos qué están haciendo ustedes a esta hora de la tarde, disfrutando además de Colosal FM. La siguiente canción es una complacencia para Vicky de Laurel, que nos había pedido la siguiente canción de Enrique Iglesias, Bailando. Bailando es lo que se viene, subimosle el volumen aquí a Colosal FM y disfrutamos de esta programación tan bonita que tenemos en sábado, fin de semana.

Amor tóxico, decía Cristian Nodal en esta cancioncita que era pequeñita, pero que estamos disfrutando aquí ahorita, al ser las 2:27:28 ya prácticamente de esta tarde. Quiero que por favor ustedes elijan la canción que sigue. Vamos a darles dos opciones para que ustedes puedan hacer en esta batalla, elegir cuál es la que prefieren, y esa va a ser la que vamos a poner. Vamos a decirles cuáles son las dos opciones, así me dicen opción 1 o opción 2. Al 8802-3635. Vean la opción número 1, son dos merengues. Esta canción dice así: te compro tu novia, la conocen, claro que sí.

Si la quiere escuchar, me pone opción 1 al 8802-3635. Y si no, la opción número 2, ya se las pongo a ustedes, es la que sigue.

0: Eddie Herrera con La Bailadora es la opción número 2.
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0: Pues ahí les queda. Te compro tu novia es la opción 1 o La Bailadora la opción número 2. Nos vamos a un pequeño corte comercial y luego vamos a ver cuál fue la canción ganadora.
2: Las 2:29.

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3: Bueno, tenemos que decir que la votación estuvo cerrada. La canción ganadora apenas ganó por un voto. Fue por un voto. Gracias a todos los que participaron. Y bueno, se inclinó la balanza por poquito, pero se inclinó. Así que vamos a poner la canción que es la que ganó y es la que suena así.

Esta es una colaboración que han hecho Alicia Keys junto con Eros Ramazzotti. Se juntaron una que habla inglés, uno que habla italiano para sacar una canción en español. Estábamos disfrutando La Aurora. Bueno, vamos ahora a tener música nacional. El grupo Nácar nos va a cantar El Recuento de los Daños. Pero antes de ellos, un clasiquito en inglés, Blondie, Corazón de Cristal, que empieza con una introducción suavecita. Esta. Y abre de pronto Heart of Glass.

Versión nacional de una canción de Alejandra Guzmán. Estábamos escuchando El Recuento de los Daños por el grupo Nácar. Bueno, a ver quiénes están por ahí conectados con la frecuencia de Colosal FM, porque después de las dos siguientes canciones vamos a proponer otra batalla de canciones. Vamos a proponer otro versus para que ustedes puedan elegir cuál va a ser la canción que van

a escuchar después. Por ahora nos vamos a quedar con un vallenato que viene a nombre de Carlos Vives, Pamaité, de la canción, y luego Pura Vida en Costa Rica de Dani Maro. Vamos a escuchar esto, ya casi acercándonos a las 3 de la tarde aquí, en la tarde del 19 de septiembre, fin de semana en Colosal FM.

Pura vida en Costa Rica era lo que estábamos escuchando hace un momento. Ahora que se vino el aguacero aquí en Ciudad Neely, pero de una vez, ahora sí es cierto que no hubo primer aviso, ¿no? De un solo se vino este tremendo aguacero que estamos pasando ahorita aquí en Ciudad Neely, en las cercanías de la cabina de Colosal FM. Bueno, vamos a decirles que hoy tenemos un partidazo de futsal que hay que ir a apoyar a justamente Corredores Futsal en el gimnasio de Ciudad Neely. 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Bueno, les mandamos un gran saludo a Eduardo Montero, que nos dice que están reportando sintonía desde la barriada de San Antonio de Finca Blanco. Janet Gómez y Jimabel Montero están en plena sintonía con Colosal FM, así que para ustedes un fuerte abrazo, gracias por estar con nosotros. Bien, ¿qué vamos a tener a continuación? Una votación de parte de ustedes. Me van a decir cuál es la canción que quieren que escuchemos. Dos salsitas de oferta. La primera que vamos a escuchar, la opción número uno para los que quieren votar, es Lluvia de Eddie Santiago, que suena de esta manera.

0: Eddie Santiago con la opción número uno, si quiere escuchar La Lluvia de Eddie Santiago.
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0: La opción número dos se llama Talento de Televisión de Willy Colón. Es esta.

0: De seguro la conoce. Si quiere escucharla completa, sabe que es la opción número 2. Ok, entonces Lluvia, la opción número 1 de Eddie Santiago, y Talento de Televisión de Willy Colón, la opción número 2. Vamos a ver cuál es la pieza que gana después de la siguiente pausa comercial.
1: Las 3 y 1 minuto.

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10: Muy bien, tenemos canción ganadora. Las votaciones de ustedes han llegado y ya contabilizamos y que sí, tenemos una canción la cual ha ganado por encima de la otra. ¿Quieren escuchar la canción de Eddie Santiago? Bueno, lamentablemente esa no fue la que ganó. La que se viene es Talento de Televisión de Willy Colón. Esa es la opción ganadora por ustedes. Y la escuchamos ahora aquí en Colosal FM al ser las 3:06 de la tarde.

Ahí estaban Los Ángeles Azules junto a Ricky Martin en esta versión que ha hecho justamente a ritmo de cumbia. Ricky Martin en la voz de su canción Una Balada de los años 90, inicios de los 2000, llamada Vuelve. Bueno, lo que sigue a continuación es una complacencia que nos está pidiendo Ami. Ami dice que quiere escuchar a Íñigo Quintero con la canción Si No Estás. Y justamente esa es a la que viene a continuación ahora que estamos con tanta lluvia aquí en la cercanía de Ciudad Neily. Está lloviendo, se ha caído el cielo aquí en la zona sur. Cuéntenos cómo está donde ustedes viven, cómo la están pasando ahorita a la hora del café de la tarde, 3:15 de la tarde. Escuchamos entonces a Íñigo Quintero con Si No Estás aquí en Colosal FM.

Ahí tenemos a Camilo con Favorito. Y bien, ahorita vamos a disfrutar de otra batalla de canciones, a ver cuál va a ser la ganadora, cuál es la que ustedes van a elegir con sus votos al 8802-3635. Por mientras, los voy preparando para que estén conectados a la línea de Colosal y nos manden sus votos cuando llegue el momento. Manden sus mensajes y ahí van a ver reflejado el ganador en la canción que sonará. Vamos ahora a disfrutar de dos cancioncitas y luego venimos con esa votación. Las canciones que vienen ahora es de Los Ángeles Azules, Esa Parte de Mí, junto a Sofía Reyes, Los Ángeles Azules. Y antes vamos a disfrutar de Vilma Palma de Vampiros, Fondo Profundo, que es lo que empieza a sonar a continuación. Esta canción...

3:30 de la tarde, disfrutando aquí de una muy bonita programación que ustedes están pidiendo algunas canciones y justamente ahí vamos complaciendo poco a poco. Ruth Salazar hace poco nos pidió una canción diciéndonos que allá está de verano en Pérez. Así que, bueno, felicidades que allá está mucho mejor. De hecho, estaba viendo las fotos ahorita las imágenes de Colosal y en Golfito no vi rastro de lluvia. Más bien se ve el solcito allá. ¿Quién sabe dónde estará el sol? Que en Golfito sí lo ven. Pero bueno, y por ahí nos pide una canción, Ruth. Bueno, ya casi te complacemos. Les dije que les iba a proponer una batalla de canciones ahora que vamos a esta nueva interacción aquí con ustedes. Al ser las 3:30, les propongo estas dos canciones y me dicen opción 1, opción 2. La primera va a ser una canción de Roxette, The Look, es la canción. Esta es la que suena de esta manera.

0: Roxette, la número 1, Simple Minds. Opción número 2. Ahí les dejo eso en mente para que se pongan a votar. Nos hacemos una pequeña pausa comercial y volvemos a ver cuál fue la que ganó.
1: Las 3 y 32 minutos. 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
5: Y bueno, lo dejamos entonces con la canción ganadora, lo que ustedes votaron. Se dice lo que ustedes, se pone lo que ustedes dicen. Esta es la canción que ha ganado.

3:45, escuchábamos a Mike Bahía, una complacencia que ustedes han solicitado al 8802-3635. Hace un momento me mandaba un video Jorge Picado desde Cajón de Pérez Celedón, el aguacero tremendo que está cayendo por allá en Cajón. Bueno, así como en algunas partes también aquí, de más cercanos a la frontera con Panamá. Así que muchísimas gracias a todos los que nos cuentan alguna que otra cosilla y que además de eso nos piden canciones. Justamente la canción que viene a continuación es una solicitada por ustedes al WhatsApp de Colosal, haciendo una excepción a la programación del fin de semana y poniendo a Rudy La Scala, un clásico de música de una balada. El cariño es como una flor es lo que vamos a escuchar a continuación. Y después de Rudy La Scala vamos a escuchar a Caifanes con Aquí No Es Así. Quédense con nosotros, ya nos acercamos a las 4 de la tarde, sábado 19 de septiembre, fin de semana aquí en Colosal FM.

Ahí tenemos a Alejandro Markovich en la guitarra y a Saúl Hernández en la voz. Caifanes era lo que estábamos escuchando con Aquí No Es Así. Bueno, vamos a seguir ahora con Magic Juan, el jardinero, casi cerrando esta hora de programación, llegando a las 4 de la tarde. Seguimos con más de la buena música aquí en fin de semana, Colosal FM.

0: 3:58.
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Éxito de Diego Verdaguer en el grupo Cañaveral, que la ha vuelto a sacar con este ritmo de cumbia que estábamos disfrutando. Son las 4:04 y vamos a seguir ahora con música de Prince Royce, un poquito de bachata, y luego vamos a seguir con Víctor Manuel. Ella lo que quiere es salsa. Nos ponemos un poquito moviditos aquí en Colosal FM, tarde de sábado, fin de semana.

4:12 de la tarde, estamos escuchando a Víctor Manuel con un poquito de salsita, que era lo que estábamos disfrutando ahorita. Vamos a seguir ahora con una canción pequeñita, Limitless, Bombastic, al ser ya casi 10 a las 4:15 de esta tarde.

0: 4:14.
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0: De tal palo, tal astilla, estamos escuchando a la hija de Marco Antonio Solís, Mar Solís, de 25 años, con esa canción Inventame, era lo que estábamos escuchando. Ahora vamos a pasar a escuchar una cumbia de Huayna y Los Ángeles Azules. Se llama Cumbia a la Gente. Y antes, eso sí, vamos a escuchar a Zoilo junto a Aitana. Esta canción tiene su historia porque Zoilo es pequeño compositor. Para hace unos 5 años estaba sin poder dormir una madrugada y empezó a hacer unos cuantos acordes con su guitarra hasta que encontró una pieza que podía servirle. Trató de combinarla con reggaetón, con música electrónica, con pop, y el resultado fue una canción que se titula Mon Amour, que está en francés y significa mi amor. Y después de haberla pegado un poquito en España, recibió la llamada de Aitana porque Aitana quería colaborar junto con él en esa misma canción, y el resultado es lo que vamos a escuchar a continuación: Mon Amour de Zoilo y Aitana, y luego Los Ángeles Azules. Escuchamos entonces esto en Colosal FM.
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0: DTMF es el título de esta canción de Bad Bunny que estábamos escuchando, y DTMF resume Debí Tirar Más Fotos. Es el título de esta canción, DTMF. Vamos ahora con un merenguito y una salsa. A continuación, el merengue de Manuel Turizo es lo que se viene, y luego Gente de Zona con Celia. Seguimos con más al ser las 4:35 aquí en la tarde en Colosal FM.
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0: 4:43.
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4: 4:45, ya acercándonos a las 5 de la tarde, momento en que va a terminar mi turno para que siga Fabi. Fabi va a ser el que va a continuar con la programación el resto de la tarde y noche junto con ustedes hasta las 10 de la noche. Quiero decirles o recordarles que hoy hay un partidazo, poco más de 3 horas para que se dé el juego para esta noche. 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Bueno, viene ahora a continuación Algo Tú. Shakira es la que nos canta aquí en Colosal FM.

Algo tú, esa era Shakira la que nos cantaba. Y bueno, 10 minutos para que ya sean las 5 de la tarde, momento en que termina mi turno del día de hoy. Muy agradecido con todos ustedes de haber participado junto conmigo, de haberme escrito, de haberme pedido sus canciones y haber estado al otro lado de la radio, o sea, con el parlante, con Colosal FM. Bueno, vamos a ir cerrando esta hora de programación con un par de canciones. Una va a ser de banda y la otra de bachata. Calibre 50 nos va a cantar a la antigüita, banda, y luego Dardos de Romeo Santos. Me despido yo, Daniel, quien te ha acompañado desde la 1 hasta ahorita, y nos encontramos mañana, si Dios lo permite, a partir de las 9 de la mañana y hasta las 6 de la tarde. Así que pasen el domingo, por favor, conmigo, para que lo podamos disfrutar juntos, yo aquí y ustedes allá, haciendo sus planes con muchísimo gusto, al lado del dial de Colosal FM 88.3. Entonces quedamos con Calibre 50, a la antigüita, lo que se viene aquí en Colosal FM. Nos vemos hasta mañana. Hasta pronto.

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de semana de los hermanos Rosario. ¿Qué tal? ¿Cómo están? Saludos y muy buenas tardes. Es un gusto, es un placer estar por aquí y acompañarles a partir de ese momento y hasta las 10 de la noche. Hasta las 10 de la noche llevándoles buena música a través de Colosal. Es un gustazo. Acompañarles en la tarde noche de este sábado, fin de semana colosal. Qué bellísimo sábado nos está regalando nuestro Dios Padre para hoy 19 de septiembre, una tarde de lluvia por acá en el sector de Ciudad Neely, sin lluvia fuerte, pero sí por ahí esa llovizna como para refrescar la tarde. Una llovizna que se tolera con un buen paraguas. Si tiene que venir al centro, si tiene que salir, si tiene que dar una vueltita, bueno, con paraguas sí, sí, se puede dar esa vueltita, hacer el mandado y así no mojarse. Una llovizna nada más por acá en el sector de Ciudad Neely. Parece que por todo el sector sur-sur del país está de la misma manera. Usted que tiene que manejar, usted que anda en carretera, nada más tener la precaución del caso. La calle mojada, pues hay que andar con cuidadito, relajado, despacio, en calma, con mucha precaución y, por supuesto, ahí en compañía de Colosal. Así que, para usted en casa, para usted en carretera, para usted en el trabajo, donde quiera que esté por ahí sintonizado o sintonizada Colosal, feliz y bendecida tarde del viernes, más bien sábado, sábado, fin de semana. Es sábado, fin de semana. Rapidísimo ha pasado esta semana. Rapidísimo. Por acá, con música completamente variada, para que usted haga el reporte, para que usted me diga qué quiere escuchar, y con mucho gusto les voy a estar complaciendo. Así que no se quede sin hacer ese reporte de sintonía, sin formar parte de nuestra programación, por cualquiera de los medios los cuales se comunican a cabina, que están completamente disponibles para que formes parte del espacio. La línea y el WhatsApp, 2783-3635 y el 8802-3635. ¡Feliz tarde!

la tarde con 15 minutos, 5 con 15. Gracias por estar en sintonía de Colosal en este momento, disfrutando del fin de semana. Déjeme saludar a Felipe, que está por ahí totalmente conectado. Dígalo, mi hermano Felipe, ahí en sintonía total. Saludos, mi hermanito, laborando fuertemente por acá en el Mercadito Ciudad Neyli, totalmente conectado. Y saludos, y para todos los del Mercadito, para todos los que laboran por ahí, que siempre están emperillados a los 883 del FM. Pura vida, saludos, feliz fin de semana, que la pasen excelente y gracias por estar en sintonía, laborando como siempre y acompañados de la buena programación. Saludos. Saludos y para mi hermanito Carol de Los Indomables. Dígalo, Carol, ¿todo bien, mi hermano? Un gusto saludarte para usted y para toda la gallada de Los Indomables, que hoy estarán por allá en el sector de Agua Buena. Dice que van rumbo a Mi Choza de Agua Buena. ¡Qué maneras! ¡Qué nivel! A otro nivel, entonces, por allá, los amigos de Los Indomables, siempre conectados también. Ahí mientras van a su trabajo, a su punto, a su toque, siempre sintonizados a Colosal. Así que saludos muy especiales, pura vida. Gracias por estar en sintonía, que Dios me los guíe por buen camino. Saludos también por acá, a través del 88023635, a usted que está por ahí en carretera, sea cual sea la ruta, que Dios me lo guíe, me lo acompañe por ese camino, esa ruta. Y gracias por estar en sintonía. Y saludos también, o más bien, les invito para que hoy nos vamos o nos vayamos a apoyar a Corredores Futsal en el gimnasio de Ciudad Neyli. Corredores Futsal recibiendo Sporting Fútbol Club a las 8 de la noche. La entrada en puerta, 2.500 colones. Los niños menores de 6 años ingresan gratis. Así que vámonos para el gimnasio y hagamos sentir la casa, porque hoy Corredores Futsal juega contra Sporting Fútbol Club. Invitados, 8 de la noche el partido.

Continuamos en la tarde con 26 minutos. Gracias por estar en sintonía de Colosal, disfrutando del fin de semana. 5:26. Para ustedes, para todos los que se encuentran en ese momento conectados a la programación. No se me quede sin hacer el reporte, sin formar parte del espacio a través de la línea o el WhatsApp. Aproveche, estamos para saludarles y para complacerles con mucho gusto. En el fin de semana Colosal, sábado por la tarde, vamos a continuar con más música. Saludos para Jeffrey Olivares en Golfito, en total y completa sintonía. Saludos, Jeffrey.

0: 5 y 30 minutos.
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Argüello, conectadísimo en la tarde del sábado, fin de semana. Un gustazo, mi hermanito. Gracias de verdad por estar ahí en sintonía de Colosal en ese momento, disfrutando de la programación. Vamos a complacerle con mucho gusto con este gran éxito.

en los 883 de Colosales ahora de la tarde. Gracias por estar en sintonía del tema Mis ojos lloran por ti. ¿Qué me dice Aaron Argüello? Full sintonía, dice mi hermano. Aquí totalmente conectado a la programación Colosal. Pura vida, mi hermanito Aaron.

Rocky. Estamos finalizando en este momento las 5 de la tarde con 50 minutos. Y para que sean las 6, continuamos acá en la programación del fin de semana. Recuerden que hoy nos vamos a apoyar a Corredores Futsal, al gimnasio de Ciudad Neily. Corredores Futsal recibiendo a Sporting Fútbol Club, 8 de la noche. Las entradas en este momento en puerta, 2.500 colones, así que aprovechen. Los niños menores de 6 años ingresan totalmente gratis. Así que nos vamos a llenar el gimnasio esta noche apoyando a Corredores Futsal. Saludos y para el amigo Carlos Sandí, en total y completa sintonía de Colosal. Ana desde Laurel, que está por ahí totalmente conectada a Colosal también. Gracias, parte de los reportes que nos llegan por acá a través del WhatsApp, que está completamente disponible para que usted también pueda formar parte de nuestra programación. Vamos a continuar con más música, más éxitos, más del fin de semana. Sábado por la tarde, sábado de llovizna.

5 de la tarde con 57 minutos. Gracias por estar en sintonía de Colosal en este momento, disfrutando de la programación. Saludos para Siri y para todos los que se encuentren por ahí sintonizados a nuestra programación del fin de semana. Full sintonía, mucha lluvia. Dice por ahí Víctor, ahí está conectado a la programación Colosal. Pura vida, Víctor. Gracias por estar en sintonía de Colosal. Feliz fin de semana. Vamos a continuar con más música, vamos a continuar con más éxitos, más de la programación. De hecho, cerrando esta hora, porque nos acercamos a las 6 de la tarde. Checa por acá el éxito de Paulina Rubio. Yo no soy esa mujer.